0: Ay, vamos a ver.
1: Ya. Ya.
0: Que me hice llegar de ahí. Que nada, luego. Pues, pero...
1: Air Force, stand by.

0: Segundo, ¿verdad?
1: Segundo.
0: Ahí estamos, así como muchas gracias, ¿no?
2: This is Batch County 29.

0: Ellos no han mismo eso.
1: Good.
0: You can show engine 11 back in service, ma'am.
1: Come on.